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Buenas tardes, amigos del deporte. Muy buenas tardes, auditores del 104.5 Radio Valentina y Nacimiento y 91.3 Radio Araucanía en la ciudad de Los Ángeles. ¿Cómo les va? Espero que estén todos bien, apegaditos a la radio para conocer detalles y pormenores del fútbol chileno de tercera A, tercera B, segunda división, primera división, y para también dar algunos minutos a lo que es la gran final de la región en cada una de las categorías por Copa de Clubes Campeones, que está llegando ya a su término en estas próximas jornadas. Y comenzamos inmediatamente a revisar estadísticas en el fútbol chileno de tercera A, cómo se vivió el fin de semana, la quinta fecha. En cuanto a resultados de tercera A, ponga atención: Municipal Puente Alto 0, Futuro Fútbol Club 0. Por otra parte, Constitución Unido versus Deporte Rancagua 0-0. Aguara Fútbol Club 2, Naval de Talcahuano 2. Comunal Cabrero levantó goleando 4-0 frente a Chimbarongo, jugando en casa por la quinta fecha. Atlético Oriente 0, en casa perdió frente a Mayek Unido. Así es, Atlético Oriente 0, Mayek Unido 1. En otro de los encuentros, Lautaro de Buin 1, Imperial Unido 0 y finalmente Quintero Unido 0, Rodelindo Román 0. Muchos encuentros que terminaron 0-0 o empatados. Empató Municipal Puente Alto con Futuro 0-0, empató Constitución Unido con Deportes Rancagua 0-0, empató Aguara frente a Naval 2-2, empató Quintero Unido frente a Rodelindo Román 0-0. Vamos a revisar entonces cómo se viene el fin de semana en tercera para nuestros auditores en esta categoría. La sexta fecha del fútbol chileno se viene de la siguiente forma. Veamos días, horario de la sexta fecha del fútbol de tercera A. Revisemos la programación. Futuro Fútbol Club enfrenta a Rodelindo Román este 17 de mayo a las 15:30 en el Estadio Municipal de Peñalolén. Por su parte, Imperial Unido, equipo de la región de la Araucanía, enfrenta a Quintero Unido de la región de Valparaíso este 16 de mayo a las 15 horas. Por su parte, en la región de la Araucanía, Mayek Unido enfrenta al equipo Lautaro de Buin, región metropolitana, este 17 de mayo a las 15:30. Se va a jugar en el estadio Alberto Larraguibel Morales, nuestros vecinos en la ciudad de Angol, Mayek Unido versus Lautaro. Por su parte, Chimbarongo, equipo de la región de O'Higgins, recibe a Atlético Oriente de la región metropolitana este 16 de mayo a las 15:30. Se juega el partido en el Estadio Municipal de Chimbarongo. En otro de los encuentros, en la región del Biobío, Deporte Naval de Talcahuano recibe a Comunal Cabrero, partido que está programado y confirmado para este 16 de mayo a las 15:30 en el Morro de Talcahuano. Por su parte, Deporte Rancagua, equipo de la región de O'Higgins, recibe al equipo Aguara de la región metropolitana este 16 de mayo a las 15:30. Y finalmente, Municipal Puente Alto de la región metropolitana recibe al equipo Constitución Unido de la región del Maule para este 15 de mayo a las 20 horas, el encuentro deportivo en tercera A. Esa es la programación, amigos auditores, con relación a los equipos en tercera. Por un lado, las estadísticas, los resultados de lo que fue la quinta fecha y, por supuesto, le hemos señalado lo que es la sexta fecha del campeonato en tercera. Pero nos falta algo más que entregarles en tercera. Nos falta, auditores, entregarles los informes con respecto a lo que es la tabla de posiciones de los equipos. Vamos a revisar inmediatamente, auditores, lo que es este informe para quienes están atentos a nuestro medio. Veamos, en tercera A, con 10 puntos, Quintero Unido; con 10 puntos, Lautaro de Buin; con 9 puntos, Aguara; con 9 puntos, Imperial Unido; 8 puntos, Naval de Talcahuano; 8 puntos, Mayek Unido; 8 puntos, Rodelindo Román; 7 puntos, un poquito más abajo, Constitución Unido y Deporte Rancagua; 7 puntos. Con 5 puntos, auditores, dos equipos, Municipal Puente Alto, y 5 puntos, Futuro.
Por su parte, con 4 puntos, más abajo está Chimbarongo, y con 3 puntos, 2 equipos que no habían podido ganar anteriormente, pero que en la quinta fecha sumaron puntos. Con 3 puntos, Atlético Oriente, y por supuesto Comunal Cabrero, 3 puntos. Por lo tanto, auditores, le quiero informar que en el primer lugar de la tercera A está por ahora, momentáneamente, amigos, Quintero Unido. Primera ubicación. Segunda ubicación para Lautaro de Buin. Tercera ubicación para Guara. Cuarta ubicación para Imperial Unido. Quinta ubicación para Naval de Talcahuano. Sexta ubicación para Valleco Unido. En la sexta ubicación está Rodelindo Román. Octava ubicación para Constitución Unido. En el puesto 9, Deportes Rancagua. En el puesto 10, Municipal Puente Alto. En el puesto 11, Futuro Fútbol Club. En el puesto 12, Chimbarongo. Puesto 13, Atlético Oriente. Y por último, amigos auditores, en el puesto 14, Comunal Cabrero. Ahí está el informe entonces, clarísimo, de los equipos en lo que es la tercera del fútbol chileno para ustedes. ¿Y cómo se viene la tercera B? ¿Cuáles han sido los resultados de la última fecha? Sí, lo compartimos con todos nuestros amigos en el 104.5 de la Radio Valentina en Nacimiento y 91.3 de la Radio Araucanía en la ciudad de Los Ángeles. Muy bien, amigos auditores, ya estamos listos para realizar los informes de lo que es Tercera División B, Zona Sur. Entre Deportes Iberia, por ejemplo, con Nacimiento, el clásico de Biobío. Deportes Iberia ganó 3-1 a Nacimiento el fin de semana. Por su parte, Deporte Hualpén en su casa perdió frente a Deporte Valdivia por 7-1. Deporte Valdivia, jugando de visita, le ganó 7-1 a Deporte Hualpén. Por su parte, Deportivo Pumanque perdió en su casa por 4-0 frente a Buenos Aires de Parral. En otro de los encuentros, República Independiente de Hualqui empató 2-2 con Municipal Paillaco. Gasparín en su casa perdió frente a Vicente Pérez Rosales por 2-0. Fernández Vial en su casa hizo valer la localía. Sí, hizo valer su localía y ganó 5-1 al equipo Conchalí, equipo de la región metropolitana. Y por último, Inter Concepción le ganó 2-1 al Aja Histórico. Hubo un encuentro bastante interesante donde ganaron los locales. También hubo encuentro muy interesante donde ganaron las visitas. Es el caso de Deporte Valdivia, que marcó un 7-1 frente a Deporte Hualpén, jugando visita. Es el caso de Buenos Aires Parral, jugando visita, le ganó 4-0 a Deportivo Pumanque. Y es el caso de los locales, Fernández Vial, que ganó 5-1 al equipo Conchalí. Y también el caso de Deportes Iberia, jugando de local, que le ganó 3-1 a Club Deportes Nacimiento en la cuarta fecha. Ahora bien, auditores, vamos a revisar cómo se viene la programación para el fin de semana por la quinta fecha. Vamos inmediatamente entonces a conocer los detalles pormenores de esta quinta fecha, cómo se viene. Otro gran clásico de Biobío, Laja Histórico, Deportes Iberia. Iberia viene de ganar su encuentro deportivo y Laja jugará de local. Los lajinos en el Estadio Facela van a recibir entonces este 16 de mayo a las 15:30 a Deportes Iberia, el clásico de Biobío. ¿Cómo le va a ir a Iberia? ¿Cómo le va a ir a Laja Histórico? Iberia repuntó, le ganó a Nacimiento en el clásico Biobío la semana anterior. Y vamos a ver qué va a acontecer este fin de semana. Laja Iberia, 16 de mayo a las 15:30. Por su parte, el equipo Conchalí de la región metropolitana recibe a Inter Concepción de la región del Biobío este 16 de mayo a las 16 horas. Por su parte, Vicente Pérez Rosales, el equipo de la región de Los Lagos, recibe a Fernández Vial 16 de mayo a las 17 horas. En la región de Los Ríos, Municipal Paillaco recibe a Gasparín. En otro de los encuentros, en la región del Maule, Buenos Aires de Parral recibe a República Independiente de Hualqui 16 de mayo a las 15 horas. En la región de Los Ríos, Deporte Valdivia recibe a Deportivo Pumanqui este 16 de mayo a las 19 horas. Y finalmente, Club Deporte Nacimiento
equipo de la región del Biobío enfrenta a otro de la misma región del Biobío, me refiero a Deporte Hualpén, este 16 de mayo a las 12 horas en el Estadio Coinac. Y en este encuentro deportivo me detengo un instante para hacer la invitación a toda la comunidad. En nombre del equipo deportivo de Vamos a la Cancha, de la Radio Valentina 91.3 también, en Los Ángeles, la Radio Araucanía. Ambas emisoras, ambas frecuencias con el fútbol de tercera división. Reitero entonces, en nombre del directorio de Deportes Nacimiento, del cuerpo de jugadores, cuerpo técnico, se invita entonces a toda la comunidad a este encuentro, este sábado a las 12 horas. Deporte Nacimiento, Deporte Hualpén, los dos equipos que están muy abajo, pero muy muy abajo lo que es tabla de posiciones. A propósito de esto, vamos a revisar inmediatamente lo que es tabla de posiciones. Atención auditores, con 10 puntos Deporte Valdivia, 10 puntos Municipal Paillaco, 9 puntos Buenos Aires de Parral, 9 puntos Fernández Vial, 9 puntos Interconcepción, 9 puntos Laja Histórico. Más abajo, 8 puntos Vicente Pérez Rosales, 5 puntos República Independiente Hualqui, con 4 puntos aparece Iberia con 4 puntos, con 3 puntos Gasparín, 3 puntos Conchalí, con 1 punto está Deportivo Pumanqui. Y atención, atención, porque con 0 puntos jugada 4 fechas ya está Nacimiento y está Deportes Hualpén. Y me detengo a analizar estos dos equipos, porque estos dos equipos se van a enfrentar este fin de semana, se van a mirar el rostro, se van a decir las cosas frente a frente y se van a jugar la vida en esta fecha, la fecha número 5. Partidos jugados, 4 partidos cada uno. Partidos ganados, ninguno tiene partidos ganados. Partidos empatados tampoco los tiene ni Nacimiento ni tampoco Deporte Hualpén. Partidos perdidos, tiene 4 partidos perdidos Nacimiento, 4 partidos Deporte Hualpén. Goles a favor, Nacimiento tiene un solo gol a favor, en cambio Deporte Hualpén tiene 4 goles a favor. Goles en contra, Nacimiento tiene 10 goles en contra, Deporte Hualpén tiene 22 goles en contra. Diferencia de goles, Nacimiento tiene menos 9, en cambio Deporte Hualpén tiene menos 18. Han sido muchos goles los que le han convertido a Deporte Hualpén, pero no hay que confiarse. Ambas escuadras no tienen puntaje, no han podido sumar en estas 4 fechas, ni jugando de local, ni jugando de visita. Por lo tanto, Deporte Hualpén viene a jugar de visita. Nacimiento, con su hinchada, con quienes son los fieles hinchas de todos los fines de semana cuando se juega de local, y Deporte Hualpén también con su hinchada de visita, van a luchar por sumar los primeros 3 puntos en esta 5ª fecha, que esperamos que sea favorable para el equipo local. Retiramos Nacimiento Deporte Hualpén este sábado a las 12 horas en el Estadio Coinag. La invitación queda hecha para todos. En nombre del equipo deportivo de Vamos a la Cancha, de la Radio Valentina, que vamos a estar con todo lo que es cobertura de auditores por la tercera edición B, pero también quiero adelantarles que estaremos con la final de la región en serie juvenil. Estaremos en Lota también con la transmisión del partido Deportes Maestranza, serie juvenil, frente a Juventud Porteña de Talcahuano a las 15:30 en Lota. ¿Cómo lo haremos? Bueno, tendrá que unirse usted a la Radio Valentina y se va a dar cuenta que vamos a estar con la transmisión de las 12 horas Nacimiento Hualpén, y más tarde a las 15:30 Maestranza Juventud Porteña y Talcahuano, la gran final de la región por Copa de Clubes Campeones. Siga con nosotros, siga en la compañía de la Radio Araucanía 91.3, siga en la compañía de Radio Valentina y su espacio Vamos a la Cancha. Y bien, amigos auditores, es momento de continuar con el fútbol chileno de segunda división. ¿Se jugó una fecha más? Claro que sí. Estos fueron los resultados. Esta es la propuesta que le entregamos para ustedes de la fecha número 7. Colchagua 3, Deporte Linares 0, Real San Joaquín 0, Atlético Colina 1, Deporte Rengo 3, General Velázquez 1, Osorno 1, Lota Chuayer 0, Santiago City 1, Concón 1, Brujas Salamanca Auditores 2 y Trasandino 0. Ahí están los informes de resultados por la fecha número 7 del fútbol chileno. ¿Cómo se viene la programación de la fecha número 8?
en segunda división. Vamos a revisar inmediatamente la segunda división y la programación de los encuentros deportivos. Veamos. 16 de mayo, 16 horas. Jornada partido pendiente, auditores. Lota Schwager deberá enfrentar a Deportes Rengo. Este 16 de mayo a las 16 horas, Lota Schwager, Deportes Rengo, partido que está pendiente por la tercera fecha. Y por la octava fecha del fútbol chileno de segunda división, falta un poquito todavía, pero ya le estamos adelantando. 24 de mayo, 16 horas, Colchagua, Santiago Morning. 24 de mayo, 16 horas, Deportes Linares, General Velázquez. 24 de mayo, auditores, 16 horas, Osorno, Deportes Rengo. 24 de mayo, 16 horas, Provincial Ovalle, Brujas Salamanca. Igual cosa, 24 de mayo, 16 horas, Santiago City, Real San Joaquín. 24 de mayo, 16 horas, Trasandino, Concón. Son los encuentros que están programados. La octava fecha del fútbol chileno en segunda división. Basado en esa información y la anterior, le puedo adelantar que los equipos tienen el siguiente puntaje. Por la zona sur y por la zona norte. Por la zona norte, 12 puntos, Santiago City. 10 puntos, Brujas Salamanca. 8 puntos, Atlético Colina. 8 puntos, Trasandino. 8 puntos, Real San Joaquín. Y 8 puntos, Concón. Y un punto, Provincial Ovalle. Por lo tanto, el primer lugar lo tiene Santiago City. Segundo lugar, Brujas Salamanca. Tercer lugar para Atlético Colina. Cuarta ubicación para Trasandino. Quinta ubicación para Real San Joaquín. Sexta ubicación para Concón. Y puesto 7 para Provincial Ovalle. Por la zona sur, fútbol de segunda división. 16 puntos, Colchagua. 13 puntos, Osorno. 7 puntos, Santiago Morning. 6 puntos, Deportes Linares. 4 puntos, Lota Schwager. 3 puntos, Deportes Rengo. Y 3 puntos, General Velázquez. Esto significa entonces que por la zona sur, el primer lugar momentáneamente lo tiene Colchagua. El segundo lugar para Osorno. Tercera ubicación para Santiago Morning. Cuarta ubicación para Deportes Linares. Quinta ubicación para Lota Schwager. Sexta ubicación para Deportes Rengo. Séptima ubicación para General Velázquez. 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Aquí en el 91.3 de la Radio Araucanía. Es el bloque Vamos a la Cancha. Y bien, usted está preguntándose hasta ahora, ¿y qué pasa con el fútbol chileno de primera división? Le adelanto inmediatamente lo que es los informes. 24 puntos Colo Colo, 21 puntos Limache, 19 puntos Huachipato, 19 puntos O'Higgins, 17 puntos la Universidad Católica, 17 puntos la Universidad de Chile, 17 puntos Ñublense, Coquimbo 16 puntos, 16 puntos Unión La Calera, 14 puntos La Serena, 14 puntos Palestino, 14 puntos la Universidad de Concepción. Más abajo está Everton, 12 puntos, 11 puntos Audax Italiano, 8 puntos Deportes Concepción y 7 puntos Cobresal. Con estos puntajes, el primer lugar lo tiene momentáneamente Colo-Colo, segundo lugar para Limache, tercera ubicación para Huachipato, cuarta ubicación para O'Higgins, quinta ubicación la Universidad Católica, sexta ubicación para la Universidad de Chile, puesto 7, Ñublense, puesto 8, Coquimbo, puesto 9, Unión La Calera, puesto 10, La Serena, puesto 11, Palestino, en el puesto 12, la Universidad de Concepción, en el puesto 13, Everton, en el puesto 14, Audax Italiano, en el puesto 15, Deportes Concepción y en el puesto 16, Cobresal. Ahí están las estadísticas, puntaje y ubicación de los equipos del fútbol chileno en la primera división. Por supuesto que vamos a revisar lo que es la programación que se viene, que se viene. Atención, atención amigos, para este 15 de mayo a las 20 horas, Coquimbo, Audax Italiano, 20 horas. 15 de mayo, 20 horas, Palestino, La Serena. 16 de mayo,
a las 17:30, O'Higgins, Universidad de Concepción. 16 de mayo, 20 horas, Limache, Universidad Católica. 17 de mayo a las 12:30, Huachipato, Unión La Calera. 17 de mayo a las 15 horas, Cobresal, Universidad de Chile. 17 de mayo a las 17:30, Colo-Colo Ñublense. Y por último, amigos auditores, este 17 de mayo a las 20 horas, Deporte Concepción Everton, por la fecha 12 del fútbol chileno en Primera División. El informe completo para ustedes en esta categoría, para quienes están siguiendo nuestros informes en la radio. Algo nos queda de tiempo, auditores, amigos del deporte, amigos de Vamos a la Cancha en la Radio Valentina. Quiero adelantarles lo que se viene para el fin de semana por Copa de Campeones de la región del Biobío. Han habido muchos clubes que llegaron a la gran final de la región en sus respectivas categorías. Se viene, amigos auditores, las grandes finales de clubes campeones región del Biobío. Tengo el informe completo para compartirlo con todos nuestros auditores. Finales de Copa de Campeones temporada 2026. Sábado 16 de mayo, Estadio Marcial Muñoz, en categoría segunda infantil, Salvo Sur Lemuchén enfrenta al equipo Leandro Moreno de Lagunillas, partido que está programado para las 11:30. Equipo de la provincia de Biobío, Salvo Sur Lemuchén. En primera infantil, otra gran final de la región, Lautaro de Muchén enfrenta a Francisco Rivas de El Carbón de Lota. Esto es primera infantil. A las 13:30, siempre en el Estadio Marcial Muñoz de Lota. Y finalmente, auditores, en serie juvenil, el Club Deportivo Maestranza de Nacimiento enfrenta al equipo Juventud Porteña de Talcahuano este sábado a las 15:30. Reitero, tres grandes finales. Estadio Marcial Muñoz y la comuna de Lota. Segunda infantil, Salvo Sur de Mulchen, Leandro Moreno de Lagunillas, 11:30 este sábado. En primer infantil, Lautaro de Mulchen, Francisco Rivas, El Carbón de Lota, a las 13:30. Y finalmente, serie juvenil, Maestranza de Nacimiento.

a la cancha. Y a propósito de finales, el domingo se vienen más finales. Domingo 17 de mayo, Estadio El Morro de Talcahuano. En años dorados, Ferroviario de Yombil enfrenta al equipo Gold Crocs de Talcahuano a las 11 horas. En series femeninas, Jardines del Alto de Cabrero enfrenta a Juventud Kennedy de Concepción a las 13 horas, siempre en el estadio El Morro de Talcahuano. Y por último, la categoría Super Senior, el equipo Balmaceda de Los Ángeles enfrenta al equipo Las Torres de San Pedro de la Paz a las 15 horas. Esto es la categoría Años Dorados, serie femenina y Super Senior en el estadio El Morro de Talcahuano. Y si queda programado, los encuentros para el domingo 24 de mayo, estadio por confirmar, la serie senior, el Club Deportivo Rompeño Los Ángeles frente a Playa Sur de Coronel, 12 horas. Y en serie de honor auditores, el equipo América de Los Ángeles frente a la serie 21 de mayo de Coronel, 14 horas. Reitero entonces, para el domingo 24 de mayo queda programado en estadio por confirmar los encuentros. Serie Senior, Orompeyo de Los Ángeles frente a Playa Sur de Coronel a las 12 horas. Y por último, serie de honor, Club Deportivo América de Los Ángeles frente al equipo 21 de mayo de Coronel a las 14 horas. 3 días para grandes finales de la región del Biobío. 16 de mayo en el Estadio Marcial Muñoz de Lota, las categorías Segunda Infantil, Primera Infantil y Serie Juvenil. Domingo 17 de mayo, las series Años Dorados, Serie Femenina y Super Senior, las finales regionales en el Morro de Talcahuano. Y en estadio por confirmar para el 24 de mayo, las 2 finales regionales en Senior y Serie de Honor. ¿Y sabe usted que de esta forma se estaría cerrando lo que es esta Copa de Clubes Campeones Región del Biobío, que se extendió bastante y que habitualmente se desarrollaba en temporada de verano y que por ABC motivos y de los siniestros del verano y de los incendios se debió postergar y trasladar, y por eso se extendió hasta la fecha? Muy bien, con esto vamos cerrando nuestro compromiso deportivo de hoy, reiterando, auditores todos, que la Radio Valentines Pasemos a la Cancha estará con 2 coberturas deportivas, 2 encuentros en el aire. Estaremos con el partido Deportes Nacimiento frente a Deporte Hualpén este sábado, Estadio Coinac, a partir de las 12 horas. Y más tarde, a las 15:30, desde el Estadio Marcial Muñoz, en la comuna de Lota, Club Deportes Maestranza frente a Juventud Porteña de Talcahuano, la gran final regional en Serie Juvenil. Saque sus conclusiones al respecto. Radio Valentina, como siempre, con la puesta en el aire, don Ricardo Meje. Agradecemos también la gentileza de Nelson Zúñiga en Radio Araucanía y Los Ángeles. Muchas gracias por escucharnos y tengan ustedes muy buenas tardes.

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punto, gracias. Otra. Vamos. Todos juntos, por favor. Gracias, muchas gracias.

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0: grados. Lluvia. Bruselas, 7 grados. Cielo nublado. París, 8 grados. Viento y lluvia.
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0: 7 grados.
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